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0: En algunos matrimonios, las heridas del pasado dominan el presente. Muchas veces los conflictos matrimoniales no tienen mucho que ver con el momento que vive la pareja, sino con el ambiente en donde crecieron. Normalmente la agresión, el maltrato y el abuso en las familias de origen dejan marcas que afectan la forma en cómo nos relacionamos con nuestro cónyuge. Tienen todo para ser felices, se aman, se respetan, pasan periodos extraordinarios, pero ante cualquier discusión hay tensión y deseos de separarse. Si no superamos las experiencias de dolor vividas en la familia donde crecimos, será difícil tener relaciones saludables en el presente. Para lograrlo, debemos sanar nuestro pasado y perdonar a quienes nos lastimaron mientras crecíamos. Le habla Sixto Porras de Enfoque a la Familia.
1: Visite enfoquealafamilia.com.
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Amigas, amigos, ¿cómo están? Sean bienvenidos y bienvenidas a nuestro Expreso de la Mañana. Son exactamente las 10:07 minutos en toda Bolivia, 10:07 minutos en todo el país. Estamos a día jueves 18 de junio del 2026. Quienes habla y les saluda, acá su amigo y servidor, Ariel Chalar, desde el Expreso de la Mañana, a través de Radio Fama 89.5, para todo el departamento de Cochabamba, los municipios de Cercado, Quillacollo, municipio de Vinto, Sacaba, Clisa. Sean bienvenidos y bienvenidas, Radio Fama 89.5, en vivo y en directo. Me olvido de mis amigos transportistas, por si acaso, a todos los mototaxistas, bueno, en este caso a todos los transportistas públicos de los taxitrufis, minibuses, microbuses, a los taxistas, a los conductores de InDrive, de Django. Saludos enormes, gracias, de verdad, un gran saludo para los varones y mujeres que son pues bien aguerridos, ¿no? Un gran abrazo. De la misma manera, para toda nuestra Amazonía boliviana, estoy hablando específicamente de el departamento de El Beni, norte de La Paz, a través de Radio Mega Amazonía 90.7 en frecuencia modulada. Los municipios de el norte amazónico, norte paseño amazónico también. Rurrenabaque, Reyes, Santa Rosa, San Ignacio de Mojo, San Borja y otros municipios y poblaciones cercanas en el departamento del Beni. De la misma manera, saludos gigantescos hasta el norte paseño, San Buenaventura, Ixiamas, Tumupasa, río arriba, río abajo, comunidades como Real Beni, San Miguel del Bala también, Limoncito, que nos escuchan, ¿en dónde más? Capaina, y otras comunidades, un gran abrazo. Por eso a toda la audiencia en el interior y exterior del país también, bueno, a todos les decimos, sean bienvenidos, sean bienvenidas. Hoy jueves de clásicos vamos a tener buena música. Por eso les decimos,

A ver, ¿qué es lo que ha pasado? Ah, de verdad, ¿no? Es... Uno tiene esperanzas, 49 días de conflicto. Es mucho tiempo, ¿no? 49 días de conflicto y la situación en Bolivia no mejora para nada. Esta semana habríamos hablado nosotros con un analista político, un abogado constitucional, en la cual nos hacía una revelación muy interesante, ya que la Cámara de Senadores, si usted bien recordará, ha aprobado la ley de excepción y asimismo ha sido remitida también a la Cámara de Diputados, y estos también lo han aprobado. Entonces faltaba que saque el presidente un decreto supremo en el cual tenía que estar firmada por todos los ministros. ¿Cuánto ha pasado? No ha pasado 72 horas, ha pasado una semana y más. Casi dos semanas ya son de lo que se ha solicitado esta ley de excepción. Tras el llamado de parte de las diferentes instituciones, hablamos de las juntas vecinales, también hablamos de los controles sociales, y también están ahí metidos pedidos a nivel departamental de diferentes instituciones. El pedido de excepción que le entró por una oreja al gobierno y le salió por la otra. ¿En qué sentido? En que no quisieron aprobar, sacar el decreto, y de una vez que el país se pacifique mediante la fuerza, haciendo respetar obviamente la constitución política del Estado. Rodrigo Paz no quiso hacerlo, seguramente es por represalias a futuro que podría tener, por tal vez exista el exceso de fuerza y posiblemente haya personas afectadas físicamente por intervención de las fuerzas del orden. Obviamente le dio miedo, todos decían eso, ¿no? Y este analista político nos indicaba de que es el ministro Lupo el que no quería firmar este decreto, ¿no? Ahora, si bien no quería firmar, obviamente no tiene la firma de todos los ministros, entonces no pudieron sacar esta ley de excepción, este decreto, para que sea remitida a la Cámara de Diputados y su normativa, y después ya la Cámara de Senadores, listo, ya sea implementada. Pero ahora sale a la revelación, después de que la Central Obrera Boliviana se ha reunido ayer con el gobierno, se han sentado, un pliego petitorio de 8 puntos, en el cual se quedaron en el primer punto y la COB se quedó en un cuarto intermedio. ¿Qué es lo que ha pedido la Central Obrera Boliviana, después de 49 días, de que se libere a todos sus compañeros, a todos los detenidos, y que se vayan a su casa y que sean defendidos o que se defiendan libremente? ¿No? Ese era su mayor pedido. Decía el señor Argollo, hay voluntad por parte del Ejecutivo. Cuando hay voluntad, las cosas se pueden arreglar. Ahora sale una revelación el día de hoy. El ministro de Estado, en este caso estoy hablando de el ministro Lupo, el ministro de la Presidencia José Luis Lupo, ha descartado la liberación de estas personas. ¿En qué sentido? Ha descartado que haya posibilidad, dice, de una amnistía general para todas estas personas aprehendidas durante los 49 días de los bloqueos, afirmando de que estas condiciones planteadas por la Central Obrera Boliviana, la COB, para encontrar el diálogo era lo primero que estaban pidiendo. Apuntan a un escenario más que todo de que pretenden gobernar, ¿no? Que limita las atribuciones del Ejecutivo. Si no liberas a mis compañeros, no hay diálogo y seguimos masificando los bloqueos.
En ese argumento la situación se pone más difícil, de verdad. Esta situación, sí, es el pedido, ¿no? Se hará un gran esfuerzo, pero no se puede establecer una amnistía general. Esto porque somos, son condiciones absurdas las que está pidiendo el señor Argollo. Son condiciones absurdas. Todos sabemos que aquí han cometido delitos, dijo el ministro de la presidencia, José Luis Lupo. Recordó también que durante estos conflictos un policía ha perdido la visión de un ojo tras una golpiza. Y otros uniformados también permanecen hospitalizados, esto por golpes en la cabeza. Y estos obviamente no pueden ser liberados con una amnistía. Asimismo, también ha señalado que la principal condición para avanzar, más que todo en las diferentes conversaciones, debe ser levantando todas las medidas de presión. Ahora ya salen con otra cosa. Están pidiendo que se levanten todos los bloqueos y recién también el gobierno. Medio que está queriendo hacer y jugar el gobierno a la pulseta, ¿no? Después de que ayer ha bajado la cabeza, le ha dicho, bienvenido señor Argollo, siéntese por favor, acá vamos a conversar, y demás. Y ahora salen con otra cosa. El ministro Lupo también ha cuestionado justamente las diferentes demandas del secretario ejecutivo de la COP, Mario Argollo, al considerar que contienen temas que son competencia exclusiva del gobierno, como las negociaciones con el Fondo Monetario Internacional, también la política de precios de los carburantes y la elaboración de normas del órgano ejecutivo. ¿Qué quiere decir esto? Que déjenos gobernar, no se meta sus narices, nosotros vamos a hacer las cosas como hemos venido haciendo durante todos estos 7-8 meses que ya está en el gobierno. Entonces, ¿de qué estamos hablando? Este pliego petitorio, que no le van a hacer caso, va a seguir haciendo lo que quiere el gobierno sin que se entrometa sus narices ninguna organización social, política, organizaciones como la Central Obrera Boliviana. Está esto terrible, de verdad.

Mientras que otros sectores le están pidiendo a Argollo, como por ejemplo la Central Obrera Departamental de Chuquisaca, pide a Argollo acercarse, dice, a las bases y no limitar su gestión a La Paz. Le están pidiendo así, de esa manera se están expresando también la Central Obrera Departamental. Mientras tanto, también pacto que existe entre los Tupac Katari y la Central Obrera Boliviana ha exigido que por favor se tome en cuenta el pliego petitorio de los Tupac Katari. Mientras tanto, dirigentes evistas afirman que Argollo se ha colgado de la movilización campesina. Sí, así lo están manifestando cuando sabemos de que por ese otro lado es político esta movilización. Diego Locop y el gobierno entra en un cuarto intermedio y también conforman comisión, esto para los diferentes detenidos. ¿Cuándo será esto? ¿Cuándo se va a realizar? Más adelante les estaremos informando.

bueno, esa es la figura, esa es la situación, señoras y señores. Nunca en la vida Bolivia había paralizado como 49 días. Llegaremos a los 50, no más ya, ¿no? No hay de otra, sí. Entre broma y broma, ¿no? Es increíble. Hasta el día de hoy nuestros hermanos choferes siguen sufriendo en las carreteras. Gente que no puede viajar, gente que no puede acceder a alimentos, el pollo que está subiendo en la ciudad de La Paz, los revendedores.

0: a sus amigos, a su mamá, a su papá, a sus hermanos, a quienes ustedes quieran, mándeles saludos, dígales que todo va a salir bien, ¿no? Todo va a estar bien. Abrazo para todos, sean bienvenidos, rumbo al mediodía con buenos éxitos musicales. Vamos a recordar canciones como esta. Rumbo al mediodía, 6:18, 10:10, es el expreso de la mañana, amigas, amigos.
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Bueno, esta canción usted la escuchó con David Castro, sin duda alguna. Pero bueno, no es de David Castro, así que ahí le voy a dejar con la incógnita para que diga, ¿de quién será, no? ¿De quién será? Es el estilo que nosotros colocamos para que la pase muy bien en este caminar hacia el mediodía. Vamos con sonido profesional. Lluvia, lluvia, lluvia.

0: excelente el éxito musical junto a Sonido Profesional. Lluvia, lluvia, lluvia. Mientras nosotros seguimos con este frío en todos los departamentos de Bolivia, este intenso frío que va bajando día tras día, ¿no es cierto? Bueno, seguimos informando, seguimos compartiendo. Hace instantes nada más se ha dado una interesante actividad en la sede de gobierno sobre el tema de la negociación. Le decía, ¿no? El ministro de la Presidencia, José Luis Lupo, ha informado de que esta mesa de diálogo instalada con los diferentes sectores movilizados, en este caso, la Central Obrera Boliviana, se encuentra en cuarto intermedio y destacó de que el proceso debe desarrollarse dentro del marco de la ley y también de la Constitución, señalando de que puede haber negociaciones y no puede existir impunidad. Ha descartado cualquier forma de que el gobierno con organizaciones sociales, también ha advertido que la pacificación y el levantamiento de los diferentes bloqueos son condiciones indispensables para continuar con las negociaciones, cuando ayer no se había quedado en eso. Escuchamos, por favor, lo que pasaba, qué es lo que decía.
1: Muy bien, estamos aguardando la declaración del ministro. Estamos en vivo, por favor, ministro, para la Red Bolivisión. ¿Cómo está el tema de las mesas de diálogo?
2: Bueno, a ver, muchas gracias por estar acá.
3: Por favor, no hay ángulo, pues, pura cabeza, se graba.
1: Adelante, ministro, por favor.
2: Bien. A ver, se ha instalado una mesa de diálogo el día de ayer que está en cuarto intermedio. Nosotros saludamos que el diálogo esté primando y el diálogo haya llegado. Antes habíamos sido claros de que no había posibilidad de un diálogo cuando se pedían temas antidemocráticos como la renuncia del presidente. Claramente eso estaba reñido con la democracia y no era posible instalar ningún tipo de diálogo. Estamos esperanzados en que este diálogo sea fructífero. Sin embargo, también queremos ser muy claros de que un instrumento de diálogo no puede estar reñido con la ley. Por tanto, tampoco podemos establecer temas que vayan a dar impunidad a quienes hayan cometido delitos y a quienes hayan hecho actos que están reñidos con la ley y que están siendo procesados. Por un lado, y por otro lado, el fiscal que acompañó la reunión también fue muy claro en que se debe respetar, y el Ejecutivo también, la independencia de poderes. Por tanto, eso se debe analizar caso por caso, y caso por caso significa que hay alguna gente que puede haber estado arrestada de una manifestación y puede ser liberada, pero otros han sido ya aprehendidos o tienen medidas cautelares y se deben analizar cada uno de estos casos. Esto nos lleva además a algo que es muy importante. Todo este proceso que ha vivido el pueblo paceño, 50 días de sufrimiento y de absoluta asfixia, tiene que tener responsables. Y esos responsables tienen que dar la cara ante la ley y tienen que dar todas las, tienen que establecerse todas las causas, porque han habido temas donde se ha abusado de gente, donde se ha herido seriamente a un policía, donde se han cometido actos de destrucción de propiedad pública y privada, donde se ha privado el paso de ambulancias, de oxígeno, donde han habido fallecidos, y claramente este tipo de temas no pueden ocurrir en Bolivia y no pueden repetirse. Por tanto, vamos a llevar un diálogo, pero va a ser un diálogo responsable, un diálogo que realmente pacifique el país, pero que claramente establezca responsabilidad de lo que ha ocurrido en La Paz.
1: Es un pedido no atendible, entonces, ministro. No se puede atender este pedido.
4: Que cada ley, cada decreto que se emite pueda ser supervisado por la Central Obrera Boliviana.
1: Ministro, por favor.
2: Ese es un tema muy importante también. Este es un primer punto que se estaba poniendo y se aclara perfectamente de que se va a atender solo en la medida en que la justicia y las leyes lo permitan. El segundo tema y los otros temas también son importantes establecerlos. El gobierno ha ganado una elección. El gobierno ha sido electo democráticamente y tiene la responsabilidad de gobernar. Esto significa emitir normas, emitir decretos, tener negociación con organismos internacionales, ser responsable en el tema de las pensiones, en el manejo de precio de los carburantes, etcétera. Esa es una potestad del gobierno. Eso no se va a cogobernar con nadie. Eso es algo que se va a establecer bajo la responsabilidad del gobierno. Si alguna organización como la COP pretende normar de esa manera, tiene que someterse a las elecciones, ganar las elecciones, presentar un plan de trabajo y hacerlo. Podemos discutir, obviamente, una serie de aperturas dentro de la ley. Por ejemplo, las leyes por constitución deben ser socializadas adecuadamente con las organizaciones sociales. Claro que lo vamos a hacer, y lo vamos a hacer en todos los casos, porque eso es lo que permite gobernabilidad de calle para las leyes, y permite que exista una mayor comprensión en la ciudadanía. Pero esa no es una exigencia, no estamos buscando un cogobierno con la central obrera, lo que estamos buscando es una pacificación. Lo que sí les puedo decir con absoluta claridad, una condición que es fundamental para establecer una mesa de diálogo es la pacificación del país, lo que implica el desbloqueo inmediato para que esta ciudad y este departamento pueda empezar a trabajar normalmente. Ha soportado casi 50 días de una manera estoica y no puede seguir así. Esa es la condición fundamental y no es la condición del gobierno, es la condición del Departamento de La Paz, de la Ciudad de La Paz, y que debe ser atendida por estos grupos movilizados.
1: Pero la central obrera ha negado, ministro, el hecho de levantar los bloqueos, ya son 50 días, y Santa Cruz también ya está comenzando a faltar combustible, ministro.
4: ¿Qué es lo que se va a hacer?
5: ¿Quién garantiza el tema del combustible también, ministro, por favor?
2: Justamente es eso lo que estamos hablando, el abastecimiento de combustible, el abastecimiento de alimentos, de medicinas, de oxígeno y de todo lo que necesita. Eso no puede seguir siendo una forma de extorsión a todo un departamento donde vivimos 2 millones de personas. Eso sí se debe levantar inmediatamente y es un pedido de todos. Debo decir algo más. En términos de lo que significa el movimiento de las 20 provincias paceñas y de todo lo que ha sido el proceso de reivindicación del movimiento Túpac, nosotros estamos trabajando, y porque es una parte que el gobierno ha decidido trabajarla, una serie de políticas de inclusión, de participación y de cogestión para atender lo que ha sido desatendido y ha sido abandonado por muchísimos años, que es agua, que es energía, que son caminos vecinales, productividad y todos estos temas que los estamos trabajando con la dirigencia y con las bases de lo que es el movimiento Túpac. Creemos que es una reivindicación legítima que debe ser atendida y que debe ser trabajada inmediatamente, pero también debe ser sujeta a una tregua en el bloqueo de las carreteras que le den oxígeno a esta ciudad. Nosotros vamos a hacer uso de todas las atribuciones que la Constitución nos da para garantizar de que este departamento de una vez por todas tenga paz, libre transitibilidad y se pueda producir. El daño a nuestra economía ha sido enorme y ese daño se va a recuperar con mucha dificultad.
4: ¿Cuándo va a hacerse uso, ministro? Reiniciar el diálogo, ministro, en estos términos que usted expresa, por favor.
1: Ministro, ¿cuándo van a hacer uso de esas normas constitucionales que lo ha anunciado el
2: Vamos
1: presidente
2: por partes.
1: Y hasta ahora no lo hace?
2: El diálogo esperemos que se restablezca en forma inmediata y empecemos a trabajar bajo todas estas características que son las características sensatas y razonables, y son aquellas que no se riñen ni con las leyes, ni con la Constitución, ni con los derechos de los ciudadanos. No podemos promover ni la impunidad, ni nada que se vaya a reñir con la democracia. Y en este sentido es que se va a desarrollar el diálogo.
1: Ministro, se ha anunciado, por favor.
5: ¿Será la reunión también, ministro, por favor, con Túpac Katari? ¿Y cuándo será la reunión?
2: ¿Cómo se está llevando? Estamos trabajando con todos los grupos posibles y dentro de las características que les acabo de mencionar. Hay reivindicaciones completamente legítimas y que no solamente son legítimas, sino que deben ser atendidas para poder convivir en democracia con estos grupos que están particularmente en las provincias de La Paz y que han sido desatendidos y que necesitan
6: necesitan una cogestión para poder atender a sus comunidades. A lo mismo con la Ciudad del Alto. Pero no podemos establecer y no podemos comportarnos y tener conductas que estén directamente apegadas a caprichos que nos lleven a o romper las leyes o simplemente generar impunidad,
1: por favor, ministro,
6: y falta de responsabilidad.
1: Sí, hay acercamientos, intentos de acercamientos. Ustedes dicen que va a haber diálogo, diálogo. La ciudadanía a diario está pidiendo que se desbloquee. El presidente ha dicho de que va a hacer uso de precisamente las normas constitucionales. Usted lo acaba de repetir. ¿Cuándo va a hacer uso para que la gente se sienta tranquila y tenga la libertad, obviamente, de poder trabajar y de transitar?
6: Cuando sea necesario, cuando sea oportuno, cuando sea evaluado como efectivo, se va a hacer todo lo que se tenga que hacer. Pero esta ciudad y este departamento no va a seguir extorsionado por ciertos grupos que lo tienen asfixiados hace casi 50 días. Seguimos creyendo que el diálogo es el principal instrumento para llegar a acuerdos, pero este diálogo no puede ser reñido ni con la democracia, ni puede ser contrario a las leyes.
3: Ministro, ¿valió la pena destruir la paz con estos bloqueos? ¿Qué dice? ¿Valió la pena, ministro, destruir la paz con estos 50 días de bloqueo?
5: ¿Tiene algún informe extra del Ministerio de Hidrocarburos, por favor? ¿Por
7: qué no estaría llegando a otras regiones el combustible?
1: Santa Cruz ya está sintiendo el desabastecimiento.
6: Sí, no, se está planificando todo el abastecimiento de combustible. Algunos lugares entra por Brasil, por Paraguay, por Chile, por Perú, y se va a establecer una logística para que se pueda garantizar el combustible en todo el territorio nacional.
1: ¿Es por los bloqueos, ministro, la falta de combustible?
6: Definitivamente es por los bloqueos.
1: No hay otra razón, ministro, porque esta mañana le comento que choferes en Santa Cruz decían de que no están entrando a las refinerías porque supuestamente los estándares de gasolina de esas cisternas no estaban garantizados.
6: Todo el combustible que entre a Bolivia va a estar garantizado, va a ser de buena calidad y va a ser el que demanda el país. Si hay algún combustible que llegara de mala calidad, por supuesto que no va a entrar, se está haciendo un control de calidad. Pero en este momento tenemos escasez de combustibles por los bloqueos.
1: ¿Cuál es la empresa que sigue trayendo la gasolina, ministro? ¿Vitriol?
6: No, sí tenemos todos los recursos garantizados para pagar el combustible que tenga, que se demande en el país.
1: ¿Continúan con la misma empresa de la importación de gasolina?
6: Eso lo maneja YPFB y el Ministerio de Energía e Hidrocarburos.
4: Ministro, solamente para aclarar, por favor, ya en los hechos, ¿cómo se va a proceder al desbloqueo?
3: Exigiendo auxilio, ya van más de 40 días en carreteras bloqueados. Como gobierno se va a enviar ayuda, intervenir, ¿qué va a pasar? Porque piden el actuar del gobierno, más de 40 días parados en diferentes carreteras del país, ministro.
6: Es uno de los grupos que más está sufriendo en este momento. Estamos totalmente conscientes que no tienen alimentos, que no tienen medicinas, que no tienen agua y que están abandonados en las carreteras. Hemos hecho todos los intentos para llegar con ayuda humanitaria y vamos a hacer junto con ellos más esfuerzos para poder llevar raciones secas, agua y medicinas. Es algo que lo estamos coordinando con ellos y esperemos que además sea en el muy corto plazo, porque rápidamente debe solucionarse todo este problema.
4: Ministro, ya en los hechos, por favor, si podemos clarificar, ¿se va a esperar a que la COP pueda levantar los bloqueos o se va a utilizar las prerrogativas constitucionales? Si nos puede aclarar, por favor.
6: Ya, como ya les he dicho, se va a utilizar todo lo que está vigente en la Constitución en el momento en que se lo deba hacer. En este momento estamos con el mayor esfuerzo, en el muy corto plazo, para que el diálogo llegue a un acuerdo y desmovilice todo este bloqueo. La prioridad para nosotros, incluso antes de iniciar, es pedir esta tregua. Y esta tregua tiene que permitirnos ya habilitar los corredores para que se normalice la circulación.
4: El gobierno, después de que está cediendo estas peticiones de estos sectores movilizados, ministro, por favor.
6: Esta vez sí que no entendí.
4: Ministro, ¿cómo queda el gobierno después de que está cediendo estas peticiones de los sectores movilizados, por favor?
6: No estamos cediendo estas peticiones, solamente estamos estableciendo las condiciones para negociar todo aquello que no esté reñido con la ley ni con la democracia, que sea atendible y que sea económicamente posible. Eso es lo que se está atendiendo. Y esperemos que este diálogo llegue justamente a generar un acuerdo conveniente para todo el país.
5: ¿Cuándo se va a esperar para tomar acciones, para tomar medidas y en el diálogo de la COP, por favor? Por solidaridad, incluso.
6: El tema del estado de excepción es algo que está en permanente evaluación y va a ser considerado y evaluado según las necesidades. Es algo que la Constitución lo permite y que tiene que ser más allá de un decreto. Es un operativo que tiene que garantizar éxito en sí mismo. Entonces, es algo que claramente está en este momento con toda la estructura jurídica y está habilitado por la Constitución para tomarlo en el momento que se necesite.
1: Ministro, el gobierno del presidente ha hecho esta evaluación precisamente entre sus Fuerzas Armadas, la Policía Boliviana, como para decretar el estado de excepción, o por eso están tardando, porque la ciudadanía también se pregunta eso, ¿no?
6: No, lo que pasa es que es un tema que no simplemente se decreta o se escribe, es algo que se tiene que evaluar operativamente, y es algo que se evalúa permanentemente. Aquí hay costos y beneficios. Lo que nunca hemos querido caer es en los grupos provocadores que querían generar más violencia. Y esta violencia sabemos que lleva a más desestabilización y más violencia. El gobierno ha actuado con prudencia antes que con violencia. Y eso lo seguimos evaluando. Lo que sí está muy claro es que en este momento el Departamento de la Paz, el gobierno, la ciudad de La Paz, la ciudad del Alto y todo Bolivia exige que este problema acabe en el más corto posible. Ministro, y para eso estamos agotando toda la instancia del diálogo, pero vamos a hacer uso de todas las prerrogativas que la Constitución nos permite.
4: Ministro, ¿valió la pena destruir el Departamento de La Paz con nuestros 50 días de bloqueos?
6: Cuando usted pregunta si valió la pena, parece que fuera algo deliberado. O sea, claro que no valió la pena. Nunca vale la pena. Nunca nadie quisiera tener un día de bloqueo. Es un tema que se genera por varios intereses. Aquí hemos tenido intereses del crimen organizado, de los grupos que no querían perder sus privilegios, de los sediciosos, de los grupos del Chapare que claramente han venido a desestabilizar y hemos tenido que enfrentar una situación. No es que ha sido una cosa que ha sido por elección del gobierno, es algo que hemos tenido que enfrentarlo.
4: ¿Los sectores ganaron algo con estas movilizaciones, ministro?
6: Yo creo que perdieron, yo creo que ganó la democracia, yo creo que estamos a punto de dar y que los bloqueos se van a terminar en Bolivia, porque claramente después de esto el instrumento de bloqueo como reivindicación social ha quedado absoluta y totalmente desacreditado.
7: Ministro, ¿será comediado una sugerencia, ministro?
8: Con la COP, por favor, ¿qué les responde?
7: ¿Será una sugerencia del trabajo en la Asamblea Legislativa, ministro, para que se ratifique una ley?
0: Bueno, ahí estaba la explicación de
6: hablar mesas de diálogo.
0: Parte del ministro José Luis Lupo en esta conferencia de prensa. Bueno, la prensa le ha encontrado en exteriores y justamente ha respondido a casi todas las preguntas, que es casi 50 días y sigue manejando el mismo discurso el gobierno, que grupos que vamos a hacer el uso de las atribuciones constitucionales cuando se amerite. Eso creo que vamos escuchando medio mes, ¿no? Cuando se pedía, vamos a hacer uso cuando la fuerza o la necesidad requiere. Ya son 49 días y hasta el día de hoy el gobierno sigue con lo mismo, sigue. Ayer se ha sentado, le ha dado la mano al señor Argollo y ahora sale con esto. Sale con esto, con que no vamos a permitir que se libere a todos los detenidos, no vamos a permitir primero tiene que liberarse las carreteras y después vamos a sentarnos a dialogar. ¿Usted cree que la Central Obrera va a aceptar después de todos estos 49 días a estas condiciones? Porque la COB le dijo, primera condición, liberas a mis detenidos y recién negociamos. Ahora el gobierno, ya está bien, vamos a hacer comisión. Ahora sale José Luis Lupo con otro discurso de lo que han quedado el día de ayer. Bueno, son cosas que están pasando. ¿Qué irá a pasar con nuestro país? La verdad es triste nuestra realidad. Triste, triste, triste, triste. Tengamos fe, ¿no? Lo que vaya a pasar. Pero bueno. En lo que concierne a seguir trabajando nosotros en nuestras actividades personales, también hay otras que son muy interesantes, ¿no? Esta, a la que decía, ¿no?, el ministro Lupo, hay intención de cogobernar. Lo que hacía la Central Obrera Boliviana en el gobierno de Evo Morales era cogobernar. ellos metían a su gente, ellos metían a sus ministros, bueno, a sus viceministros, etcétera, etcétera. Es lo que está pasando a esta hora de la mañana en nuestro país.
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0: Saludos para nuestra gente que está escuchándonos en diferentes lugares, a nuestra asociación 23 de marzo. Un gran abrazo para Dainor, para nuestro querido amigo y colega Rafael Acuña también, que está en la sintonía. Un gran saludo. Sigamos con más. Más adelante estaré habilitando la línea para que usted participe, para que pueda opinar, pueda mandar saludos, pueda pedirme los éxitos musicales que más desea. Hoy jueves de clásicos, esta canción les encanta a los clasiqueros medio rockeros de antaño, junto a una agrupación que seguramente usted va a recordar. Vamos con Always junto a Scorpions.

Grandes clásicos, inmortales acá en El Expreso. Bueno, y quiero enviar saludos gigantescos a mi querido amigo Martín Cerezo, que está en la sintonía. Muchas gracias, querido Martín. Esperemos que te haya recuperado al 100%. Y bueno, para los clasiqueros, seguimos disfrutando. 618-10010.

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Bien, estamos de retorno con En Toda Bolivia. Son las 11:18, 11:18 en todo el país. Estamos ahí disfrutando de los éxitos musicales, las canciones que a usted le encanta, le alegra nuestra media mañana. De verdad, es una grata compañía el que usted esté sintonizando en la ciudad de Cochabamba, Beni, norte de La Paz, en el exterior del país, a nuestros hermanos bolivianos que nos escuchan día tras día a través de la aplicación de Mega Amazonía y también en la página web www.radiomegatv.com es el número, es la dirección, URL donde usted puede ingresar, escuchar en vivo, ahí le da play en la parte inferior del medio y también puede mirar el canal en vivo y en directo también por si acaso, ¿no? Como siempre agradecidos para los amigos comerciantes que el día de hoy nos están sintonizando en diferentes comercios, en la cancha por ejemplo, todos los días nos escuchan, gracias de verdad, en el sector de la venta de piñatas, ahí en la 25 de mayo, nos están escuchando, un gran saludo para todos los trabajadores, trabajadoras también que están acompañándonos, un enorme, enorme saludo para todos y todas, ahí a los payasitos también que están ofreciendo los servicios, ¿no? En los cumpleaños de los niños. Bueno, vamos a estar nosotros también acompañándoles y ofreciendo, si es que sale alguna posibilidad con estos queridos trabajadores que sin duda alguna están tratando también de sobrevivir con el tema de la economía que está tan floja estos últimos 50 casi días. No hay ni para hacer un cumpleaños, ¿no? No hay ni contratos. Las fiestas, olvídate, ¿no? Del tema de las fiestas, ya no hay ni plata para hacer un cumpleaños por el tremendo costo que esto implica y también con algunos insumos que no están llegando.

0: ver, en la ciudad de Cochabamba, una de las actividades que se están desarrollando muy importantes en cuanto se refiere al municipio de Cercado, y quiero manifestarles que la jefa de la Defensoría y de la Niñez y Adolescencia, María René Morales, está informando de que se ingresó con un trabajo muy importante de prevención referente a la violencia digital. Esto en los diferentes establecimientos educativos. 1500 estudiantes fueron capacitados. ¿Para qué? Para que tengan un mayor cuidado en el manejo de sus celulares y también el contenido que envían a otras personas. Esto con finalidad de poder reforzar la seguridad de los estudiantes, ya que en estos últimos años se ha visto preocupante en cuanto a la influencia de las amistades digitales que estos tienen, y bueno, de alguna u otra manera pueden afectar emocionalmente, psicológicamente, quiera decirlo, a nuestros hijos o hijas que están ahora ya cada uno con su equipo celular, ¿no es cierto? Cada uno ya tiene su equipo celular y puede acceder al mundo entero. Y en ello también conlleva malas amistades, gente que puede causar tantos problemas, ¿no? A ver, ¿qué es lo que decía la encargada justamente de este tema, la jefa de la Defensoría de la Niñez y Adolescencia, María René Morales?
1: 36, para la protección de la integridad sexual de niños, niñas y adolescentes en entornos digitales, nos conmina como Defensoría a realizar diferentes acciones para la prevención precisamente de este tipo de delitos. Como Defensoría hemos llegado actualmente, hasta la fecha, a 12 a 15 unidades educativas del Cercado, en la cual hemos abordado y hemos dado estos talleres de prevención a un aproximado de 1500 estudiantes desde las diferentes unidades educativas, pero así también se han programado talleres de prevención precisamente con los padres de familia, como con el personal docente de estas unidades educativas, porque entendemos que también son parte del entorno inmediato de los adolescentes. En ese sentido, se han programado ya actividades de alfabetización digital a los padres de familia para que ellos puedan conocer acerca de las diferentes plataformas y los riesgos que ellos pueden evitar en sus hijos.
2: Una vez que ingresan con esos talleres, ¿qué es lo que encuentran? ¿Se conversa con los estudiantes sobre este tema?
1: Sí, en los diferentes...

0: digital, en los cuales se han identificado algunos de estos que tienen que ver con violencia sexual, violencia y acoso sexual también a través o facilitada por los medios tecnológicos digitales. Se habla también de contenido sexual y erótico, que los adolescentes básicamente se ha visto también que ellos están de alguna forma naturalizando este tipo de contenidos, por lo cual hemos tenido que ingresar con esa temática de prevención.
1: ¿Desde qué edad ya están usando celulares los niños?
0: En realidad los niños tienen acceso a los celulares desde muy pequeños, lastimosamente. Hemos visto que no necesariamente dentro de las unidades educativas tienen el celular, sin embargo, haciendo el rastrillaje y las entrevistas con los padres de familia en estos talleres, se observa que es en los entornos familiares, pero también en sus tiempos libres, no solo de los pequeños, ¿no? Es desde aproximadamente los 6 años, ellos ya manejan esto de las redes sociales, manejan el celular con las diferentes páginas.

0: plataformas que tienen a disposición, ya que los padres de familia están distraídos o están muy atareados con sus actividades laborales.
1: Recomendaciones a los estudiantes tal vez para que en este tema, ¿no?, de acoso digital que usted está mencionando, ¿qué es lo que no deben mandar ellos? ¿Qué mensajes que para que ya se considere, ¿no?, delito o que se pongan en riesgo?
0: Dentro de lo que es estos temas de prevención, como defensoría, lo que nosotros siempre recomendamos en los talleres y en todas estas actividades a los adolescentes principalmente es que ellos, en primera, que no acepten invitaciones de perfiles desconocidos, que no acepten principalmente que no tengan ningún tipo de contacto ni red con personas desconocidas o familiares que desconozcan que aparentemente serían familiares, que utilicen las redes sociales con bastante responsabilidad, que eviten además el uso de los chats o videollamadas con personas desconocidas, que eviten enviar fotografías o videos o imágenes de su cuerpo o de alguna parte de su cuerpo, básicamente.
2: Bien, esa era la recomendación, no solamente para Cochabamba, sino para toda Bolivia, para todas nuestras guaguas que, si bien tienen un teléfono celular, en las recomendaciones que decía la encargada de la defensoría, la jefa de la defensoría en Cercado, hay que tener en cuenta de que hay perfiles falsos, crean perfiles falsos, que hay las personas dañinas pueden y tienen mil maneras de poder ingresar a las mentes inocentes de nuestros pequeños, pequeñas, hijos, hijas, adolescentes, en fin. Usted como padre simplemente tiene que orientarle, ¿no? En las recomendaciones, prohibido enviar imágenes, prohibido enviar fotos, prohibido enviar ubicación, prohibido enviar contactos, prohibido, y lo más prohibido, tener conversaciones con gente extraña, con perfiles que no conozcan, es lo más principal.
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2: Enviar saludos cordiales a la señora Mabel Gutiérrez que nos está escuchando en Quillacollo. Un gran saludo para ella y para toda la familia. Para Georgina Arnés también un gran saludo, ¿no? Nos están escuchando. 618-10010, queremos activar la energía positiva para toda la familia que estamos ya, ¿a qué hora? 11:29 en toda Bolivia, 11:29 en todo el país. La música tiene que sonar. Bueno, no te olvides que tú también puedes participar. 618-10010, vamos a recibir las primeras llamaditas en este momento, las primeras llamadas de donde usted se encuentre, señor, señora. Estamos en el Expreso de la Mañana, 618-10010, vamos a saludar. ¿Qué vamos a hacer, no? ¿Qué podemos hacer? No, con preocupándonos, no vamos a sacar nada. Preocupándonos por estos problemas que existen, más nos vamos a estresar, nos vamos ahí a poner melancólicos, vamos a estar con el cabiz bajo, con la mirada baja. ¿Qué podemos hacer nosotros desde acá? Nada. Escuchar buena música, sin duda alguna, es la

bien que ha estado la gestión pasada, el 2025, visitando Cochabamba, La Paz, Santa Cruz, haciendo bailar increíblemente, ¿no? Jambao, cuando llega hace estragos, obviamente. Y también cuando lo llevan algunas fraternidades, algunos grupos sociales, también le llevan, ¿no? A diferentes lugares, aniversarios de poblaciones, municipios, en fin, un gran éxito musical que, bueno, nos trae para poder recordar acá en El Expreso. Seguimos con más música junto a otra agrupación argentina, La Nueva Luna, y este éxito, Te Quiero Tanto.

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1: Ah. 11:40 en toda Bolivia, 11:40, seguimos. Obviamente adelante, gente, siempre adelante, mirando hacia adelante con toda nuestra energía. Bueno, quiero enviar abrazos cordiales también a la señora Claudia Flores en el kilómetro 10 que siempre nos está escuchando. Un abrazo para ella, para mi amiga la señora Lina, para don Johnny, para mi amigo Sebastián también que está en la sintonía, para Waldo, para Pacha Rodríguez, gracias querido Pacha, un gran abrazo para vos ahí escuchándonos. A ver, ¿dónde está? Ahora sí parece, ¿no? Ay. Algo tengo con mi audio. Bueno, quiero comentarles lo siguiente. Mucha preocupación existe en cuanto a poder enviar alimentos a la ciudad de La Paz. Y se está viendo con un problema la estatal boliviana de aviación. Se reporta de que hay muchos retrasos, muchos problemas en el día 49. ¿Sí? Por parte de boliviana de aviación en el aeropuerto de Birubiru, en medio de los 49 días de bloqueos en todo el país, en el aeropuerto internacional de Birubiru. En la ciudad de Santa Cruz, pasajeros están denunciando demoras en diferentes vuelos y destinos a la ciudad de La Paz y Cochabamba y viceversa. En un contexto marcado por 49 días de bloqueos que se registran en todo el país, situación que, bueno, ha llevado a muchas personas a optar por vías alternas o vías aéreas en este caso, como principal alternativa de el traslado. En la terminal aérea se está observando a esta hora de la mañana numerosos viajeros que están aguardando la salida de sus vuelos, especialmente de la aerolínea BOA, en el que sale a las 7:20 a la ciudad de Santa Cruz, a La Paz. Está demorado el que sale a las 7:40, también está demorado. Se informa desde el lugar justamente donde los pasajeros están expresando su preocupación. Esto por los diferentes retrasos y dificultades que esto está generando una incertidumbre y cambios en sus itinerarios de los mismos pasajeros. Uno de los afectados ha señalado de que la demora es moderada, pero bueno, inevitable. A que no haya nada. Así, ¿no? Sí, un poco demorado, pero vamos a tener que aguardar, no hay de otra. Indicaba a tiempo también de mencionar que no existen otras vías rápidas más para llegar a sus diferentes destinos. Los viajeros también están reportando incremento en la demanda de los pasajes y también han reiterado que pese a todas estas dificultades, la vía aérea sigue siendo la única opción disponible debido a estos conflictos, a la continuidad de los diferentes bloqueos que existen en el país. Demoras, preocupación, las larguísimas filas que hay que hacer por días en los aeropuertos para mandar un alimento a los familiares en la ciudad de La Paz, se ha vuelto una real y bueno, una inevitable situación que está atravesando todo el país. Lo más lamentable, productores de avícolas están rematando el pollo en la ciudad de Santa Cruz. Entre 9 bolivianos, 11 bolivianos el kilo de pollo. Ya hasta según un ajuste que el día de hoy estuvimos viendo, un productor mediano, un empresario mediano, un pequeño empresario y un empresario grande ya han gastado el 60% de sus recursos a pérdida en la ciudad de Santa Cruz. Lo más lamentable es que cuando se levanten los bloqueos va a haber desabastecimiento de este producto y también un alza en el mismo. Esto, cuando salga, se abra el paso, van a mandar increíblemente a las ciudades a la venta, se va a acabar y listo, a esperar escasez y demás.

0: Ay, con la citación a ex autoridades, se lo ha citado, le comento, a Cusicanqui. ¿Sabe quién es Cusicanqui? El ex ministro de Planificación, Sergio Cusicanqui, se ha presentado ante el Ministerio Público justamente para prestar una declaración informativa en calidad de testigo dentro de las investigaciones por la adquisición de bonos soberanos del Banco Central de Bolivia. ¿Qué es lo que va a declarar? ¿Qué es lo que dice? ¿Por qué se lo ha citado? ¿Cuánta plata han hecho desaparecer, ¿no? El gobierno de Luis Arce Catacora. Estos bonos soberanos que el gobierno también ha vendido, creo que $1,000 millones de dólares, ¿no? Vamos a escuchar lo que decía justamente esta ex autoridad.
1: Buenos días a todos. Sí, hemos sido convocados para poder prestar nuestra declaración en calidad de testigos. Hemos atendido y hemos cumplido con nuestra obligación que está establecida. Hemos venido, hemos realizado nuestra declaración y bueno, no les puedo comentar mayores detalles porque está en proceso de investigación, está a cargo de las instancias que correspondan, pero nosotros hemos venido a cumplir con nuestra obligación de prestar nuestra declaración, ¿no?
2: ¿Qué ha brindado todo? ¿De qué caso?
1: Hemos venido a prestar nuestra declaración en calidad de testigos en el caso del Banco Central y Bonos Soberanos. Hemos cumplido con esa nuestra obligación. Y lamentablemente no puedo darles mayores detalles porque está en proceso de investigación, pero sí eso les puedo comentar, ¿no? Muchas gracias.
2: ¿Está predispuesto a colaborar con las investigaciones?
1: Por supuesto, por eso hemos venido a cumplir y atender todas las consultas que nos han realizado.
2: ¿Cómo están yendo estos procesos
1: por
2: las autoridades,
1: por favor? Bueno, yo prefería no emitir ningún comentario más, todo está en proceso de investigación. Les agradezco mucho, muchísimas gracias. Buenos días a todos, sí, hemos...
0: Ahí estaban las declaraciones justamente de Cusicanqui, que obviamente va a tener que prestar estas declaraciones informativas. Y si tiene que, se lo tiene que aprender, ni modo, así es, ¿no? Van como testigos, como en calidad de testigos informativos y después ya pues, ¿no? Ahí hasta ahí fue una detención preventiva de lo mismo que ha ocurrido con otros más.

La música junto a Gastón Sosa, lo más reciente de este cantante, extrañándote nos decía, ¿no? Bueno, vamos a continuar. Nosotros ya nos vamos acercando al mediodía cuando 5 minutos nos separan de las 12, por si acaso. 12 del mediodía ingresamos a nuestro segundo espacio publicitario. Así que también ahí nuestro mercado en la ciudad de Cochabamba. Usted puede vender a través de nuestro espacio publicitario. También en el departamento del Beni Norte de La Paz. También puede usted vender. Es la forma más sencilla de interactuar a través de la audiencia. Es nuestra forma, es nuestro mercado a través del medio de comunicación. Después de esta canción me voy a la tanda publicitaria. 618-10010, así como tú estás enviando el mensaje, nosotros vamos complaciendo los éxitos.

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0: En algunos matrimonios, las heridas del pasado dominan el presente. Muchas veces los conflictos matrimoniales no tienen mucho que ver con el momento que vive la pareja, sino con el ambiente en donde crecieron. Normalmente la agresión, el maltrato y el abuso en las familias de origen dejan marcas que afectan la forma en cómo nos relacionamos con nuestro cónyuge. Tienen todo para ser felices, se aman, se respetan, pasan periodos extraordinarios, pero ante cualquier discusión hay tensión y deseos de separarse. Si no superamos las experiencias de dolor vividas en la familia donde crecimos, será difícil tener relaciones saludables en el presente. Para lograrlo, debemos sanar nuestro pasado y perdonar a quienes nos lastimaron mientras crecíamos. Le habla Sixto Porras de Enfoque a la Familia.
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0: ¿Cómo están, amigos? Muy buenas tardes.
1: Amigos de La Paz y el País, muy buenas tardes.
0: En el panorama de la noticia hoy vamos a realizar consideraciones sobre la figura de una práctica que se ha tornado en usual en la realidad nacional. Hoy se propician y otorgan amnistías a dirigentes y personas que impulsan, participan e incluso cometen excesos, incluso delitos, en el marco de un conflicto social, o como ha sucedido en nuestro país con el bloqueo de carreteras.
1: Tras 49 días de bloqueos y conflictos sociales que afectaron a distintas regiones en el país, dirigentes laborales y sectores movilizados han planteado la posibilidad de que no se inicien procesos judiciales contra quienes participaron en las protestas y sostienen que la criminalización, encomillado, de estas podría profundizar tensiones y dificultar salidas pacíficas.
0: Esta discusión permite el debate en Bolivia. ¿Hasta dónde llega el derecho a la protesta y en qué momento las acciones colectivas derivan en conductas que deben ser investigadas y luego sancionadas por la justicia?
1: Las medidas de presión tuvieron un impacto importante en la economía. Durante semanas, el transporte de mercancías, el abastecimiento de productos, la actividad comercial y diversas cadenas productivas se vieron afectadas por el cierre de carreteras y puntos estratégicos de conexión.
0: Asimismo, se han registrado fallecimientos, situaciones de emergencia que, según denuncia pública, se estuvieron relacionadas directa o indirectamente con las restricciones impuestas por los bloqueos.
1: Estos hechos han llevado a que diversos actores sociales y políticos exijan investigaciones para determinar responsabilidades individuales en aquellos casos donde pudieron haberse cometido delitos o vulnerado derechos fundamentales. La solicitud de evitar procesos judiciales contra los movilizados no constituye una novedad en la política boliviana. En las últimas décadas, diferentes gobiernos han optado por mecanismos de amnistía, indulto o acuerdos políticos que dejaron sin sanción penal por delitos ocurridos en jornadas de protesta.
0: En distintos momentos de conflictividad, la prioridad de las autoridades fue restablecer la paz social y evitar una escalada de enfrentamientos. Bajo esa lógica, muchas investigaciones no prosperaron o terminaron archivadas como parte de acuerdos políticos más amplios.
1: Se advierte sobre los riesgos de asumir una práctica de impunidad. Juristas, analistas y representantes de sectores afectados señalan que el derecho a la protesta está reconocido por la Constitución, pero que eso no está suponiendo necesariamente una autorización para cometer delitos.
0: Desde esta perspectiva, acciones como impedir el paso de ambulancias, provocar daño a bienes públicos o privados, ejercer violencia contra policías, restringir servicios o atentar contra la vida de terceros, no pueden quedar en la impunidad.
1: El desafío para el Estado boliviano consiste en encontrar un equilibrio entre dos objetivos. Por un lado, preservar la paz social, evitar nuevos enfrentamientos y crear condiciones para el diálogo, y por otro lado, garantizar que los hechos que pudieran constituir delitos sean investigados conforme a ley.
0: Una alternativa planteada por algunos especialistas consiste en diferenciar claramente entre una protesta legítima y la comisión de delitos específicos. Bajo este criterio, no correspondería criminalizar a quienes ejercieron pacíficamente su derecho a la movilización, pero sí investigar individualmente y castigar aquellos hechos donde existan indicios de violencia, daño material, obstrucción de servicios o afectaciones a la vida e integridad de las personas.
1: ¿Es posible que Bolivia reflexione sobre los límites de la protesta social? El país tiene tradición de movilización popular, considerada por muchos como una herramienta legítima de presión frente al poder político. También existe el desafío de defender el derecho de uno con el de los otros derechos esenciales, como la libre circulación, la salud, el trabajo y la vida.
0: La construcción de una salida equilibrada exige distinguir entre protesta y delito, garantizar el debido proceso y promover acuerdos que permitan restablecer la convivencia social sin renunciar a la aplicación de la ley. Solo así será posible sentar un precedente que contribuya a evitar que futuros excesos o poner en riesgo la vida de los ciudadanos vuelva a repetirse.
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1: aguardan resultados sobre el proceso de diálogo entre el gobierno y la Central Obrera Boliviana. Un legislador afirma que se habría avanzado en un 90%.
0: Esta mañana el ministro de la Presidencia, José Luis Lupo, ha expresado su decisión de lograr que el proceso de diálogo que se inició con una mesa de discusiones desde ayer pueda llegar a buen término, a pesar del cuarto intermedio que se ha determinado.
1: De todas maneras, y en criterio del ministro de la Presidencia, no es posible asumir decisiones fuera de la ley y marcar una línea de impunidad ante delitos que se hubieran cometido.
3: Se ha instalado una mesa de diálogo el día de ayer que está en cuarto intermedio. Nosotros saludamos que el diálogo esté primando y el diálogo haya llegado. Antes habíamos sido claros de que no había posibilidad de un diálogo cuando se pedían temas antidemocráticos como la renuncia del presidente. Claramente eso estaba reñido con la democracia y no era posible instalar ningún tipo de diálogo. Estamos esperanzados en que este diálogo sea fructífero. Sin embargo, también queremos ser muy claros de que un instrumento de diálogo no puede estar reñido con la ley. Por tanto, tampoco podemos establecer temas que vayan a dar impunidad a quienes hayan cometido delitos y a quienes hayan hecho actos que están reñidos con la ley y que están siendo procesados.
1: Además, se va analizando la situación de las personas detenidas caso por caso. Han utilizado el ministro José Luis Lupo, quien de todas maneras ha señalado que de los responsables en todo lo sucedido deben dar la cara.
3: Todo este proceso que ha vivido el pueblo paceño, 50 días de sufrimiento y de absoluta asfixia, tiene que tener responsables. Y esos responsables tienen que dar la cara ante la ley y tienen que dar todas las, tienen que establecerse todas las causas, porque han habido temas donde se ha abusado de gente, donde se ha herido seriamente a un policía, donde se han cometido actos de destrucción de propiedad pública y privada, donde se ha privado el paso de ambulancias, de oxígeno, donde han habido fallecidos, y claramente este tema, este tipo de temas no pueden ocurrir en Bolivia y no pueden repetirse. Por tanto, vamos a llevar un diálogo, pero va a ser un diálogo responsable, un diálogo que realmente pacifique el país, pero que claramente establezca responsabilidades de lo que ha ocurrido en La Paz.
1: De su lado, también respecto a este tema, el diputado de la bancada de la Alianza Popular, Rolando Pacheco, hizo conocer que está participando de este proceso de diálogo como garante y observador a invitación de la Central Obrera Boliviana, y señaló que existen resultados importantes, pues en su criterio habría un avance del 90%, restando solamente el tema de la liberación de algunos dirigentes que no tendrían nada que ver con figuras delictivas que se cometieron en este conflicto.
4: La Central Obrera Boliviana me ha hecho llegar una invitación y estamos participando, no para tomar para asumir una posición, sino de veedor y de garante, y tomando en cuenta que nosotros también somos autoridades electas, nosotros estamos en el medio, la cual queremos transparencia, que este lado cumpla, que el otro lado cumpla la finalidad, que se pacifique nuestra querida La Paz, nuestra querida Bolivia.
5: Estamos entonces con información de primera mano. ¿Cómo está funcionando este escenario de diálogo? ¿Cuál es la metodología que se ha adoptado, por favor?
4: A ver, ahí voy a ser bien directo en este aspecto. Hay más del 90% de avance en los 8 puntos que se ha pedido, específicamente en los 8 puntos. Solamente en un punto, que igual se está avanzando, hay un avance, que en el tema de los detenidos, el cual hay una comisión que desde el día de ayer está trabajando por tiempo en materia. La próxima hora ya van a haber audiencia. Es un avance. Queremos que se solucione.
1: Trece horas, 16 minutos.
0: Gobierno advierte que Bolivia no será rehén de condiciones jurídicas.
1: Tras haber instalado el diálogo con dirigentes de la Central Obrera Boliviana, autoridades del gobierno conversaron con Panamericana en torno a las condiciones impuestas para concretar la pacificación plena. El ministro de Gobierno, Marco Antonio Oviedo, celebró la apertura, pero observó el condicionamiento de liberar a todos los aprehendidos por delitos cometidos durante protestas desmedidas, ya que cada caso amerita un análisis por la gravedad de las indicaciones.
6: Finalmente, la Central Obrera Boliviana aceptó las constantes invitaciones a diálogo y el señor Argollo puso como el primer punto el tema de los detenidos que han sido objeto por parte de la policía boliviana y el Ministerio Público a gente que estaba alterando el orden público. A tal efecto, se ha creado una comisión conformada por abogados del gobierno de la Central Obrera Boliviana y una comisión de fiscales que va a estar también participando de este tema, de analizar este primer punto. Porque una cosa es que una persona sea detenida protestando o haciendo una acción violenta en una marcha de protesta, etcétera, etcétera. Pero otra cosa ya son delitos que se cometen cuando se lanzan explosivos, hay 55 policías heridos, uno de ellos ha perdido la vista, otro ha sufrido un disparo en su cabeza, hay varios policías heridos por armas de fuego. Entonces, estos detenidos no pueden ser liberados.
1: La autoridad también se refirió al pliego de la Federación de Trabajadores Campesinos de La Paz, Túpac Katari. Y si bien afirmó voluntad de atención del gobierno, hizo un llamado a la conciencia de dirigentes radicales que obstaculizan la concertación. Advirtió que de no hallar viabilidad se procederá en apego a la ley.
6: Se ha recibido el pliego, es un pliego extensísimo. Se ha empezado a trabajar con la Federación de Trabajadores Túpac Katari de La Paz. Sin embargo, esto está demorando y el perjuicio sigue. Lo que se está causando en el país es realmente grave. Ya van casi 10 personas muertas en los bloqueos. Alguien tiene que pagar con esto. El daño que se está haciendo a la estructura productiva del país, el daño que se está haciendo a la industria hotelera, al transporte, es muy grande. Yo no sé si estos caballeros de la Túpac están tomando en cuenta este tipo de medidas que han asumido. El gobierno, sin embargo, les ha dicho, arreglaremos esto por la vía del diálogo, que los que sean responsables de hechos delictivos lo paguen, y lo que se pueda resolver en cuanto a la petición que han hecho en su pliego, la han resolvido. Hoy seguramente será una de las últimas oportunidades, hoy, mañana, estos últimos días, porque si no vamos a tener que actuar con la ley.
1: También el ministro de Defensa, Ernesto Justiniano, aludió al nuevo contexto nacional con la advertencia de que Bolivia no puede convertirse en rehén de condiciones judiciales que no corresponden.
7: Bolivia no puede ser rehén de una condición judicial. El día de ayer hemos instalado el diálogo, lo cual celebramos, y de eso ya todo el mundo ha hablado, pero me quisiera referir en este momento a un aspecto de este contraste, ¿no? Ellos han decidido poner en el centro de atención a sus detenidos, mientras nosotros como gobierno ponemos en el centro a la gente, ¿no? Y bueno, todas las familias que quieren que esto vuelva a la normalidad, ¿no? Yo quiero decir que la revisión de detenidos desde anoche se está haciendo conforme a ley. La verdad es que, atendiendo el debido proceso, hay una garantía que ha sido puesta por el fiscal general y su equipo, que anoche han estado ahí presentes. Y a pesar de esa garantía y a pesar de la predisposición que se ha mostrado, imprevistamente definieron hacer un cuarto intermedio, ¿no? Entonces, eso es un poco lo que quiero remarcar. Ellos hablan de sus detenidos, nosotros hablamos de alimento, ¿no? De normalidad para la gente, de tranquilidad en el país.
0: Por otro lado, Justiniano ponderó la receptividad de otros sectores que han suscrito convenios con el gobierno en los últimos días, mostrando una actitud propositiva y flexible que prioriza a la sociedad en su conjunto y no únicamente a personas afiliadas a la COP.
7: No puede ser que haya una institución tan importante como la COP que esté mirando solamente su ombligo y que no esté pensando en realmente lo que la ciudadanía necesita, ¿no? Celebramos que se haya instalado de verdad el diálogo. Creo que esto ya debemos avanzar. Obviamente hay que sentarse, hay que hacer las mesas de trabajo, estamos para eso, estamos para atender las demandas legítimas que puedan tener los diferentes sectores. Pero también un tema importante es señalar que a partir de...

0: un tema que ya no pase por diálogo o bloqueo, sino por construcción de un país que tanto necesitamos nosotros.
1: Explican procedimientos internos de la Federación Túpac Katari de La Paz para definir postura orgánica.
2: Mientras las autoridades de Estado aguardan una respuesta oficial de la Federación de Trabajadores Campesinos de La Paz, Túpac Katari, para suscribir un acuerdo que levante las medidas de presión, Panamericana recurrió a un exdirigente para conocer más sobre la dinámica interna.
1: David Mamani explicó los procedimientos orgánicos y advirtió que hasta el momento persiste la exigencia de renuncia del presidente.
3: Mira, en sector movimiento indígena campesino, precisamente a cabeza de nuestra gloriosa Federación Departamental La Paz Túpac Katari, nuestros máximos dirigentes ejecutivos en este momento deben estar en consulta a las bases. ¿Y esas bases quiénes son? Son las 20 federaciones provinciales de Túpac Katari y Bartolina Sisa, que también dependen de sus autoridades inferiores como centrales agrarias, subcentrales, sindicatos agrarios, en el cual seguramente van a tener una posición, una postura para hacer conocer a todo el pueblo boliviano sobre el tema de mesa del diálogo. Mira, hasta este momento la posición de la base social que están en diferentes puntos de bloqueo, aquí en Departamento de La Paz, el pedido único es que el presidente dé un paso a un costado. Ese es el pedido de la base social. Una y otra vez han venido ratificando.
1: Mamani estimó que la posición formal se conocerá entre hoy y mañana, en el entendido de que las organizaciones originarias son estrictas con las consultas a sus bases.
3: Seguramente hoy, hasta mucho tarde hasta mañana, vamos a tener novedades porque los máximos dirigentes de la Federación Departamental son los que tienen que convocar a un ampliado o si no a una reunión de los ejecutivos provinciales en el cual van a tener que consultar, concertar y tomar una decisión y luego dar la respuesta al gobierno central, porque así funciona dentro de organización campesina. Todas las decisiones se hacen con la base y nada en ellas. Por lo tanto, las autoridades sindicales tienen que cumplir el mandato de las bases en sí sobre sus reivindicaciones sociales de carácter común colectivo que tiene cada organización.
1: Plantean que se declare como personas no gratas a activistas argentinos. La diputada de Unidad, Marina Cachambi, hizo conocer que ha solicitado al presidente de la Cámara de Diputados la declaratoria de personas no gratas a los activistas argentinos que quieren desarrollar hace algunos días actividades políticas en territorio boliviano, pero que al final fueron devueltos a su país por decisión de migración.
2: La diputada Cachambi fue bastante elocuente al cuestionar la forma en que se condujeron con poca ética los ciudadanos argentinos, pues se autodefinían como gente de derechos humanos sin tener la representación debida.
4: He presentado un proyecto de declaración cameral al presidente de la Cámara de Diputados con la finalidad de declarar de manera formal a todos estos ciudadanos argentinos, ¿no?, que se han autonombrado defensores o comisión de derechos humanos, cuando en realidad vienen ¿a qué? A defender derechos ¿de qué? De pedófilos, de violadores, de narcoterroristas y de bloqueadores, por sobre el verdadero pueblo boliviano que hoy está sufriendo de hambre, que está sufriendo falta de medicamentos, de oxígeno, y que están muriendo los choferes en los caminos, varados, sin tener lo necesario para sobrevivir. Y más aún, muriendo gente, porque no están dejando pasar las ambulancias, niños, mujeres, entre otros, pero sí les da la gana de levantar los bloqueos cuando va a pasar el gobernador, el señor Loza, de Cochabamba, ¿no? Entonces, estos señores pedimos el respeto a nuestra soberanía y a nuestra institucionalidad política.
1: Respecto a esta misma temática, el presidente de la Cámara de Diputados, Roberto Castro, hizo referencia al pedido que también se hizo para asumir algún eventual proceso contra los legisladores bolivianos que propiciaron la llegada de estos activistas argentinos, y señaló que se evalúa el tema por el momento.
5: Lo mismo, se han presentado las denuncias, las estamos recogiendo y lo que estamos haciendo es las investigaciones que les he dicho. Esto es preliminar por el momento, solamente les estamos colocando del contexto que la directiva, la presidencia de la Cámara de Diputados está trabajando.

0: Y vemos ser responsables al respecto.
1: ¿Se va a remitir ante la Comisión de Ética?
0: Vamos a tener todos los informes y seguramente muchos legisladores van a querer tal vez remitir, pero bueno, estamos generando los informes correspondientes.
2: Interventor de EPSAS formula aclaraciones sobre incremento de tarifas por indexación a la UFB.
3: En Panamericana, el gerente interventor de la empresa pública social de agua y saneamiento EPSAS, Edgar Landívar, realizó importantes aclaraciones ante dudas respecto a la norma que indexa las tarifas a la unidad de fomento a la vivienda, UFB.
2: Clarificó que solo el 14% aproximadamente de los usuarios verá algún ajuste en proporción a su consumo, dado que el porcentaje mayoritario se beneficia de la tarifa solidaria, que no sufrirá ningún incremento.
4: El tema de la tarifa en La Paz está indexada a la UFB a través de la ley. Y nosotros hacemos una actualización de la tarifa y obviamente tiene un incremento desde la tarifa solidaria en adelante. Pero creo que hay que hacer una corrección. En Viacha, el 95% de los usuarios tienen tarifa solidaria. En Achocalla, el 89%. En Mecapaca, el 87%. En Laja, el 94%, en Pucarani el 95%, en El Alto, que este es un dato que no puede pasar desapercibido, el 84%, esto quiere decir que siguen pagando un boliviano con 75 centavos, que no va a sufrir ningún incremento, lo cual nos deja que un margen de un 14% del total van a sufrir ciertos incrementos. Obviamente, si consumen mayor cantidad de agua, ellos van a ver un incremento mayor. Pero si mantienen un consumo constante, pues el incremento será menor, ¿no?
2: El gerente de EPSAS acotó que como muestra de solidaridad con la población afectada por la crisis, se ha emitido una instrucción de suspender los cortes de servicio hasta una estabilización eventual.
4: Nosotros, a raíz de este problema, de este conflicto social que estamos en este momento en la ciudad de La Paz, hemos suspendido los cortes. Ya, así que por los problemas sociales no hemos cortado. Desde hace 12, 15 días atrás, mi persona sacó una resolución que se suspenden los cortes. Por dos razones. Uno, la gente no está trabajando porque están siendo bloqueadas. Ya, y dos, la logística de nosotros también se vio en conflictos. ¿Por qué? Porque si yo le corto a usted, por ejemplo, porque no pagó, y hoy día va y paga la factura, yo tengo que hacerle la instalación en el día. No puedo dejarlo sin agua. Entonces, tuvimos problemas logísticos que no podíamos llegar a los vecinos. Entonces, que sepa su audiencia, no hay corte de agua todavía mientras no se solucionen los conflictos sociales, y podemos extenderlo un par de semanas después hasta que la economía de los hogares paseños y alteños se recupere, ¿no?
2: Finalmente, Landívar tranquilizó a los ciudadanos de La Paz y El Alto, descartando especulaciones y noticias falsas difundidas en redes sociales sobre cortes y atentados. Subrayó que se ha redoblado la seguridad en plantas y represas, incluso con apoyo de comunidades cercanas.
4: Desde el inicio de los conflictos sociales hemos venido teniendo amenazas. Yo las denomino amenazas virtuales porque han salido en TikTok, han salido audios. Nosotros en una primera instancia hemos redoblado la seguridad con nuestro personal, tanto de seguridad física privada como seguridad física del batallón de seguridad física de la policía. Ese es el primer tema. También hemos tenido un contacto directo con las Fuerzas Armadas de haberse dado algún problema en las diferentes plantas. Gracias a Dios, hasta el día de hoy no hemos tenido ningún problema en ninguna de las represas ni en ninguno de las plantas de EPSAS. Todo el AYLU de Chuñavi, que no es afiliado a la Tupac Katari, sino más bien es afiliado al CONAMAC, ellos mismos han sacado un pronunciamiento y se han reunido con mi persona y hemos firmado un acta en el cual ellos son los guardianes naturales de la represa. Por tanto, queremos dejar la tranquilidad total a la población de que no hay en este momento, hasta este momento, ningún problema en ninguna de las plantas ni en ninguna de las represas de EPSAS.
3: Así finalizamos este bloque de información. Gracias, amigos, por la sintonía.
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Microconcierto en Panamericana. ¿Qué tal, amigos? Buenas tardes. Vamos a comenzar el microconcierto panamericano de este jueves con una composición sinfónica del ruso Sergei Prokofiev, escrita el año 1936 y basada en una popular historia infantil. Pedro y el Lobo, interpretación de la Orquesta Filarmónica de Holanda que dirige Mark Albrecht.

La Orquesta Filarmónica de Holanda, con dirección de Mark Albrecht, acaba de ejecutar Pedro y el Lobo, de la composición de Sergei Prokofiev. Avanza el microconcierto panamericano del jueves. La compositora y pianista Cécile Chaminade nació en París en agosto del año 1857. Comenzó su prolífica trayectoria musical con solo 8 años de edad. Su obra está calificada por muchos como una sinfonía dramática. Vamos a escuchar una muestra de lo que indicamos. El movimiento alegro, enérgico del trío número 2, opus 34, que será interpretado enseguida por el trío Atlántico.

Hemos escuchado el movimiento alegro enérgico del trío número 2, opus 34, de la composición de Cheminade, a cargo del trío Atlántico. Las bachianas brasileras forman un grupo de 9 obras creadas por el compositor Villalobos entre los años 1930 y 1945. El autor les otorgó ese nombre debido a que en todas quiso fusionar el folclore brasileño con el estilo y la forma de componer del barroco alemán Johann Sebastian Bach, a quien admiraba profundamente. La bachiana número 5 cerrará esta emisión del microconcierto panamericano del jueves. Estará en la interpretación la flautista Kaori Fuji junto al guitarrista Eric Cecil.

Kaori Fuji en flauta y Eric Cecil en guitarra han interpretado Bachiana número 5 de Heitor Villalobos. Ha finalizado el microconcierto panamericano del jueves. Microconcierto en Panamericana. Gracias por la atención. Hasta la próxima.

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0: hazme el favor de decirme qué horas son.
1: Son las 2:33.

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3: ¡Atención! ¿Pensaron que nos olvidamos de ustedes? ¿Pensaron que no íbamos a volver? ¿A que no adivinan quién regresó?

0: En algunos matrimonios, las heridas del pasado dominan el presente. 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Normalmente la agresión, el maltrato y el abuso en las familias de origen dejan marcas que afectan la forma en cómo nos relacionamos con nuestro cónyuge. Tienen todo para ser felices, se aman, se respetan, pasan periodos extraordinarios, pero ante cualquier discusión hay tensión y deseos de separarse. Si no superamos las experiencias de dolor vividas en la familia donde crecimos, será difícil tener relaciones saludables en el presente. Para lograrlo, debemos sanar nuestro pasado y perdonar a quienes nos lastimaron mientras crecíamos. Le habla Sixto Porras de Enfoque a la Familia.
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0: 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Tienen todo para ser felices, se aman, se respetan, pasan periodos extraordinarios, pero ante cualquier discusión hay tensión y deseos de separarse. Si no superamos las experiencias de dolor vividas en la familia donde crecimos, será difícil tener relaciones saludables en el presente. Para lograrlo, debemos sanar nuestro pasado y perdonar a quienes nos lastimaron mientras crecíamos. Le habla Sixto Porras de Enfoque a la Familia.
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2: En algunos matrimonios, las heridas del pasado dominan el presente. Muchas veces los conflictos matrimoniales no tienen mucho que ver con el momento que vive la pareja, sino con el ambiente en donde crecieron. Normalmente la agresión, el maltrato y el abuso en las familias de origen dejan marcas que afectan la forma en cómo nos relacionamos con nuestro cónyuge. Tienen todo para ser felices, se aman, se respetan, pasan periodos extraordinarios, pero ante cualquier discusión hay tensión y deseos de separarse. Si no superamos las experiencias de dolor vividas en la familia donde crecimos, será difícil tener relaciones saludables en el presente. Para lograrlo, debemos sanar nuestro pasado y perdonar a quienes nos lastimaron mientras crecíamos. Le habla Sixto Porras de Enfoque a la Familia.
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0: En algunos matrimonios, las heridas del pasado dominan el presente. Muchas veces los conflictos matrimoniales no tienen mucho que ver con el momento que vive la pareja, sino con el ambiente en donde crecieron. Normalmente la agresión, el maltrato y el abuso en las familias de origen dejan marcas que afectan la forma en cómo nos relacionamos con nuestro cónyuge. Tienen todo para ser felices, se aman, se respetan, pasan periodos extraordinarios, pero ante cualquier discusión hay tensión y deseos de separarse. Si no superamos las experiencias de dolor vividas en la familia donde crecimos, será difícil tener relaciones saludables en el presente. Para lograrlo, debemos sanar nuestro pasado y perdonar a quienes nos lastimaron mientras crecíamos. Le habla Sixto Porras de Enfoque a la Familia.
1: Visite enfoquealafamilia.com.
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